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3: De camarón mediano o grande. Sal, pimienta blanca molida, 120 mililitros de pulpa de maracuyá fresca, 180 mililitros de jugo de limón, un limón amarillo, jugo y ralladura, un pepino pelado, un chile serrano, un chile habanero pequeño, medio manojo de cilantro, 40 mililitros de aceite de oliva, una cucharadita de miel y una cucharadita de salsa de soya.
4: Para la parte dulce del platillo, el puré de camote, ocuparemos 280 gramos de camote naranja, 2 cucharadas de mantequilla sin sal, 2 cucharadas de crema para batir, una cucharadita de miel de abeja, sal, pimienta negra molida, una pizca de canela en polvo, una cucharadita de aceite de oliva, 2 cucharadas de nuez, 2 cucharadas de queso de cabra.
3: Y para el emplatado necesitamos una taza de cebolla morada fileteada, una taza de pepino en láminas finas, un cuarto de mango petacón en cubos pequeños, medio manojo de cilantro criollo, 2 cucharadas de ajonjolí negro tostado, semillas de maracuyá y tostadas horneadas.
4: Ya con nuestros ingredientes listos, empezaremos con la preparación del aguachile. Comenzamos limpiando y abriendo los camarones con un cuchillo pequeño en corte mariposa para retirar la víscera. Una vez limpios, los colocamos en un bowl y les espolvoreamos sal y pimienta blanca. Después, los refrigeramos. Mientras tanto, licuamos la pulpa de maracuyá fresca, el jugo de los limones y la ralladura, el pepino pelado, el chile serrano y el habanero, el cilantro, el aceite de oliva, la miel, la salsa de soya y salpimentamos al gusto. Colamos la mezcla parcialmente para conservar un poco de textura. Luego, la agregamos al bowl de los camarones, revolvemos y los dejamos de 5 a 7 minutos.
3: Para la preparación del puré de camote, comenzamos lavando y secando los camotes. Los llevamos al horno enteros con aceite y sal a 180 grados Celsius durante 50 o 60 minutos. El camote debe quedarnos muy suave para poderle retirar la cáscara sin dificultad. Lo machacamos y lo colocamos en un recipiente para reservarlo. A fuego bajo, en una olla, agregamos mantequilla y la crema para batir. Apagamos la mezcla antes de que hierva. Integramos esta mezcla al camote machacado con movimientos de abajo hacia arriba. Luego incorporamos la canela, la miel, el queso de cabra, la nuez y salpimentamos al gusto. Antes de servir es muy importante integrar a nuestro aguachile, el pepino, el mango y la cebolla.
4: Ahora sí, ya que tenemos ambas preparaciones listas, vamos al emplatado. En una tostada horneada colocamos el puré de camote y el aguachile.
3: Terminamos con semillas de maracuyá, el cilantro, un poco de aceite de oliva y espolvoreamos el ajonjolí.
4: Ya tenemos listo nuestro aguachile de camarón. No olviden que el platillo sabio Profeco es fácil de preparar, tiene buen sabor, aporta un balance nutricional y rinde para varias porciones.
3: En este caso, esta preparación tiene un costo de 290 pesos y 94 centavos y está pensada para 6 porciones. Anímense a prepararlo y cuéntenos en nuestras redes sociales cómo les quedó.
5: Vista del consumidor.
4: En la familia hay temas que pocas veces nos atrevemos a tocar, pero es importante y útil hablar de ello. Uno de esos temas es ¿qué pasa con la paternidad y las finanzas tras una separación? Ya que reajustar las cuentas es clave para la tranquilidad familiar.
3: Y junio, mes en que se celebra la figura paterna, representa una oportunidad para reflexionar cómo ha ido transformándose este rol durante una separación.

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3: No genere desgaste o desequilibrios. Para que puedas organizar tus finanzas de la mejor manera en esta nueva etapa, aquí te dejamos cuatro claves fundamentales. Toma nota.
4: Clave número uno, redefinir el punto de partida. Antes de decidir, es fundamental tener claridad sobre la situación actual, ingresos, deudas y gastos. Este diagnóstico permite construir un presupuesto realista.
3: Clave número dos, priorizar con visión integral. Las obligaciones legales, como la pensión alimenticia, son pilares del presupuesto, pero deben analizarse junto con los gastos básicos personales y el ahorro. El objetivo es cumplir con los compromisos sin comprometer tus finanzas.
4: Clave número 3. Ajustar el estilo de vida. Intentar mantener el mismo nivel de gasto que se tenía antes de la separación. Quizá no sea posible. Adaptarse al ingreso disponible es clave para evitar presiones innecesarias.
3: Clave número 4. Organizar los pagos periódicos. Contar con un calendario de pagos y ubicar fechas clave permite tener mayor control. Esta práctica evita recargos y reduce el estrés financiero.
4: Todas estas claves, junto con tu interés por gestionar tus finanzas tras la separación, te permitirán sanar tu relación con el dinero. Porque en esta etapa, la prevención no solo trata de evitar problemas, sino también de establecer las bases de una estabilidad futura.
3: También puedes seguir estas otras recomendaciones. Formaliza acuerdos para tener claridad y certeza jurídica. Crea un fondo de emergencia para respaldar imprevistos.
4: Evalúa seguros que protejan tu patrimonio y capacidad de generar ingresos. Revisa periódicamente tu situación financiera para realizar ajustes oportunos.
3: Una nueva etapa familiar merece un nuevo plan financiero. En la revista del consumidor de junio, te llevamos de la mano para que logres esa tranquilidad que tu familia necesita.
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0: Son las 8.
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2: 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Gracias.

0: abrimos este maravilloso turno y te damos los buenos días. 8:04. Bienvenidos, bienvenidas a todos ustedes. Gracias por dejarnos acompañarles en este domingo donde, sí, señoras y señores, salió el bonito sol, que de pronto se extraña, ¿eh? Se extraña, pero no con esos calores que donde hasta nos sofoca. Muy buenos días, hoy salió el sol y queremos agradecerles que nos dejen estar con ustedes donde quiera que se encuentren, donde quiera que anden, si están trabajando en las escuderías, si están trabajando ya a punto de poner o abrir su negocio, donde quiera que estén en la casa. Gracias de antemano, gracias a todos ustedes por dejarnos entrar a sus oídos y a sus corazones. Mi nombre es Perla y voy a estar con ustedes de aquí hasta las 12 del día y tenemos invitaciones para que se vayan a ver a Zayn Malik y la vamos a pasar muy bien entre muchas cosas. Por eso, en este momento, cuando son las 8:05, se activa la
1: clave 921.
0: La clave 921 para que todos nuestros bonitos y poderosos pues conductores de escuderías se comuniquen en este momento. 55 51 47 0 92 1. Sí, sabemos que la ciudad ha sido un caos desde que pues nos dijeron que íbamos a ser sede mundialista, ¿verdad? Y han sido muchas cosas las que han sucedido, pero queremos saber qué opinas de que en Reforma, en mediaciones de la Ciudad de México, ya se adelantó el Día de Muertos. No sé si vieron que ya por todos lados está el cempasúchil. ¿Ustedes qué flor hubieran puesto? Yo unas nochebuenas también. 55 51 47 0 92 1, o le ponemos otro tipo de flor, no sé, un clavel, ¿no? También hubieran estado padres, pero con las lluvias no duran. No sé, ¿ustedes qué hubieran dicho? 55 51 47 0 92 1, queremos escucharte y saludarte porque está activa la
1: clave 921.
0: Escuderías, repórtense right now. En Instagram me encuentras como Perla Martínez o arroba soy Perla MTZ. Te vamos a dejar en compañía de Maroon 5. Quédate con nosotros. Muy buenos días.

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0: Escuchamos a Lisa, Anita y a Rima con esto que se llamó Goals. Ya son las 8:17. Y bueno, nosotros te estamos escuchando fuerte y claro a través de tu conexión 55-51-47-0-92-1. Por acá nos manda saluditos Noemí, María, Luz y Alan. Les mando un beso y un abrazo grande, grande, grande, grande. Y gracias de corazón de que estén en sintonía de Radio Disney 92.1. Por acá también tenemos a Patty. ¡Hola, Patty!
1: Hola, Radio Disney. ¿Cómo están? Buenos días. Mi nombre es Patty. Y bueno, yo hubiera puesto de flores unos girasoles. Siento que son muy bonitos. Y pues también acompañados de, pues no sé, unas flores como unas margaritas, algo así. Se ven muy hermosas. Saludos.
0: ¡Ay, saluditos, mi querida Patty preciosa! Oye, eso de las margaritas también hubiera salido súper bien, ¿no? Se hubiera visto hermoso Reforma. Pero bueno, nuestras autoridades decidieron que iba a ser cempasúchil, que no nos molesta, ojo aquí, pero pues nos adelantamos unos cuantos meses. De hecho, no sé si sepan, pero el día de ayer pues se llevaron a cabo muchas actividades, obviamente con respecto a esta justa mundialista y porque pues evidentemente somos sede de este gran evento. Y bueno, es histórico lo que pasó el día de ayer porque México rompió 3 récords y llega a los 8.3 millones de turistas internacionales, cosa que no había pasado en ningún momento en la Ciudad de México. Y también de verdad que nos llena de alegría porque la gente de afuera tiene que saber pues lo bueno y lo malo de la ciudad, y en todas las ciudades existen buenas cosas y también sus cosas no tan agradables. Nos encanta que estén por acá y sobre todo también que disfruten de todo lo que es este sabor mexicano y cómo es que celebramos eventos como el que estamos viviendo. Síguete reportando 55-51-47-0-92-1. ¿Qué flor hubieras puesto si no hubiera sido la de cempasúchil en Paseo de la Reforma, en los alrededores del centro? 55-51-47-0-92-1.

0: Escuchamos a J Balvin, que estuvo presente en la inauguración de esta justa mundialista el pasado miércoles. Y bueno, justamente hablando de este gran torneo, en esta temporada mundialista, bueno, pues la cadena Radio Disney Latinoamérica ha desplegado una cobertura en diferentes fuentes para llevarles pues todos los detalles de cómo se vive la pasión del fútbol. Y bueno, en este momento le damos los micrófonos a mi querido Nacho, cuéntanos.
1: Amigos de Radio Disney Latinoamérica, estamos en la casa de Rey de Ronaldo, post debut de Brasil en el torneo de fútbol más importante del mundo. Hoy sí se vivió la energía a pleno, realmente se llenó este lugar, mucho baile, mucha música, mucha gente. Lo que a nosotros nos interesa es ver la mirada de alguien que no es de Brasil. Por eso estamos con esa, que es chilena, y con Maru, que es argentina, que estuvieron hasta el final del partido acá y las veíamos bailando, cantando, tomando algo también. ¿Comiendo algo? No, todavía no.
2: ¿Comiendo no todavía?
1: No todavía, perfecto. ¿Cómo ven esto hasta ahora? ¿Cómo lo están viviendo?
2: La verdad que todo súper. Como dijiste tú, se siente la energía de la gente y siento que siendo latinos todos, como que hay una conexión que es inevitable. O sea, nos sentimos todos conectados. Así que yo hoy me siento de Brasil, así que me siento súper acogida, no sé.
1: Okay.
2: La energía me encantó.
1: Ok, Maru, argentina, ¿de repente te sentiste hincha brasilera o no llegaste tanto?
3: Para nada, okay. Y debo decir que no saben lo que es una hinchada, pero igual muy, muy linda la energía, la música increíble después del partido para bailar y pasarla lindo y tomar algo y comer algo, así que, pero bueno, nada, Argentina.
1: Está en la casa.
3: Exactamente.
1: En la casa de Rey de Ronaldo, acá estamos. Por último, chicas, como 37 grados de calor hizo hoy, mucha humedad, muy pesado, ¿eso cómo se lleva?
2: Bien, estamos haciendo cardio sin hacer cardio, básicamente. Estamos perdiendo.
1: ¿Maru?
3: Por suerte vivimos acá hace como 20 años, estamos acostumbrados al calor, pero igual, se sufre, se sufre.

0: está bien.
1: Bien. ¿A qué selección sigue esa que no está en el Mundial?
0: Estoy decidiendo todavía qué selección voy a ir.
1: ¿Estás qué?
0: Decidiendo todavía.
1: Ya arrancamos igual.
0: Lo sé, pero todavía sigo decidiendo. Chile lamentablemente no llegó, así que siento que estoy como yendo a los partidos viendo qué onda, ¿sabes?
2: La selección que gana.
0: Estoy en la selección ganadora.
1: Perfecto, me encanta. Esa de Chile, Maru de Argentina para Radio Disney Latinoamérica.
3: Muchísimas gracias, chicos. Y bueno, esténse pendientes de toda la información de lo que ocurre en esta justa mundialista, justo aquí en tu radio, Radio Disney. Vámonos con música de Jungle. Esto se llama Keep on Moving. Ya son las 8:31. Te seguimos escuchando a través de tu conexión 55 51 47 0 92 1. Quédate, estás en Radio Disney.

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1: Amigos, ¿cómo están? Lo adivinaron, les tengo información deportiva al momento. El cuadro de las Barras y las Estrellas presenta campamento en Texas. Luego de su debut, la escuadra estadounidense concentró a sus elementos clave para continuar la justa. El seleccionador prioriza trabajos de resistencia en zonas de alta temperatura de cara a este torneo veraniego. Se reporta un plantel sin lesiones que buscará imponer condiciones como local en el torneo. Pumas de la UNAM amarra a su primer refuerzo proveniente de Sudamérica. El club universitario cerró la contratación de un defensor central de origen argentino. El futbolista llegará a la Ciudad de México esta misma semana para los exámenes médicos de rigor. La directiva auriazul busca reconstruir la línea defensiva tras las bajas del torneo pasado. En el mundo del béisbol, los Yankees de Nueva York consolidan su gran racha con bateo explosivo. La novena neoyorquina mantiene un paso demoledor y se consolida en la cima de la Liga Americana. Los maderos de la escuadra del Bronx registran números históricos en cuadrangulares durante este mes. El cuerpo de pitcheo abridor ha otorgado solidez necesaria para perfilarse como favoritos en la MLB. Amigos, hasta aquí la información deportiva al instante.
2: Muchísimas gracias. Y oigan, nuevamente Mamá Lucha está con nosotros y quiere tomar el micrófono para decirnos algo.
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0: 8:52, estamos contigo, estamos dándote los buenos días a través de Radio Disney 92.1. Y a ver, ¿hay alguien ahí? Señorita productora, ¿ya vio quién está aquí? Hola, buenos días.
1: Vamos, compañero, es hora de prepararse para la aventura escuchando nuestra música favorita.
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0: Son las 9.
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2: Hola Radio Disney, ¿me pueden poner la canción Tu recuerdo de Maluma?
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0: estamos de regreso con Maluma y así es como abrimos esta segunda hora contigo. Bienvenido, bienvenida, si apenas nos está sintonizando, 5551-470-921 y es el momento adecuado, preciso, si ustedes me lo permiten, para hacer ese tradicional... Oh, sí, choquecito de taza de café, porque sí, ya se hambre, la pancita ya está haciendo ruidos. Entonces, comuníquense en este momento, 5551-470-921. ¿Qué vamos a desayunar? ¿Qué se desayuna un domingo 14 de junio en temporada futbolera a las 9:04? Así, 5551-470-921, porque hay muchas actividades. Gracias a que somos sede, pues, de este torneo futbolístico. Y pues nosotros queremos saber qué vamos a desayunar. 5551-470-921. Te escuchamos fuerte y claro. Y además, si nos quieres agregar esa fotito de los desayunos, uff, estaría maravilloso. Antójanos. 5551-470-921. Tenemos por acá al señor Víctor Ibarra. Señor Víctor Ibarra, ¿cómo está? Buenos días.
1: Hola, muy buenos días. Soy Víctor de la Ciudad de México. Pues yo creo que hubieran dejado flores de la temporada, no hay ningún problema. Pero el punto es que pusieron, yo creo, que una flor fuera de temporada y que iba a ser durar una semana, dos a lo mucho. Entonces mejor hubieran podado bien los jardines, los parques, porque la verdad es que solamente le dieron la mano de gato donde piensan ellos que van a estar los turistas.
0: Totalmente de acuerdo, y no es el señor Víctor Ibarra, es que ya lo extraño, pero también es este querido Víctor. Te mandamos un beso y un abrazo.

0: Caso, y también estamos de acuerdo contigo. Nada, no hacía falta poner el cempasúchil, si ustedes me lo preguntan, pero no me lo están preguntando, pero yo se los estoy diciendo. Y no sé ustedes, pero por acá también tenemos a José. ¿Tú qué piensas?
1: Hola, Perlita hermosa, buenos días, un saludo a ti y a toda la familia Radio Disney, obviamente al equipo. Yo pondría, nada más por el gusto de ser internacional, tulipanes que son hermosos. Sé que no son nada mexicanos, pero bueno, saludos, bye.
0: No son nada mexicanos y además son bien delicados los tulipanes. Los tulipanes necesitan estar casi en ambientes fríos, ¿no? Fríos, cálidos, más fríos que cálidos. Muchas gracias, mi querido José Luis, y el señor Víctor le manda un beso y un abrazo, y bueno, nosotros te estamos escuchando fuerte y claro, 55-51-47-092-1, para que nos digas qué se desayuna un domingo 14 de junio en plena temporada futbolística. Vámonos con música de Mike Towers y Wisin, mi nina. Quédate, estás en Radio Disney.

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0: Escuchamos a Swedish House Mafia con esto que se llama Waiting So Long. Ya son las 9:20. Te seguimos escuchando a través de tu conexión 55 51 47 0 92 1, porque sí, estamos haciendo ese choquecito de taza de café. Hola, Enrique.
1: ¿Qué tal, Perlita? Buenos días. ¿Qué se desayuna un domingo? Bueno, para mí ahorita lo que se me antoja, unos huevos revueltos con jamón y unos hot cakes. No sé si a ti te agrade, pero para mí es lo que se me antoja ahorita. Que tengas un excelente domingo y pues bueno, un gusto saludarte, te mando un fuerte abrazo, muy respetuoso, y que estés muy bien, Perlita.
0: Ay, mi querida.

Enrique precioso, he de decirte que acabas de desayunar o vas a desayunar uno de mis desayunos favoritos, huevitos con hot cakes. ¡Mmm! ¡Qué delicia! Muchísimas gracias, disfrútalo mucho y buen provecho. Y nosotros aquí te acompañamos, ¿eh? Mira, estamos haciendo ese choquecito de taza de café. ¿No se escuchó? Ahí va otra vez. Eso, muy bien, que sepa rico ese cafecito. Por acá, Guachis también, miren, está haciendo choquecito de taza de café y pone las dos tacitas haciendo su choquecito y está comiendo un sándwichito de lo que según intuyo también es huevito. No sé si con jamón o favoritos, huevitos con hot cakes. ¡Mmm! ¡Qué delicia! Muchísimas gracias, disfrútalo mucho y buen provecho. Y nosotros aquí te acompañamos, ¿eh? Mira, estamos haciendo ese choquecito de taza de café. ¿No se escuchó? Ahí va otra vez. Eso, muy bien, que sepa rico ese cafecito. Por acá, Guachis también, miren, está haciendo choquecito de taza de café y pone las dos tacitas haciendo su choquecito y está comiendo un sándwichito de lo que según intuyo también es huevito. No sé si con jamón o salchicha, Guachis. Muchísimas gracias, te mandamos un beso y un abrazo, buen provecho, desayunen rico. Si están solitos, si están con su familia, con quien quiera que estén, de verdad disfruten esa compañía. Si están ustedes solitos, respiren, tómense un momento, disfruten su comida, disfruten su desayuno y sobre todo disfrútense ustedes mismos. Si estás con la familia, aprovecha las sonrisas de tus hijos, aprovecha tu esposa, tu esposo. De verdad, tengan la oportunidad de dar gracias de que hoy lo lograron y de que hoy va a ser un gran día. ¿Sale y vale? Nosotros te seguimos escuchando. 5551-470-921. ¿Qué se desayuna un domingo 14 de junio a las 9:22? Mientras te reportas, vámonos con Luis Fonsi y Faith.

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1: ¡Vámonos a la cartelera RD de este fin de semana! Ya son las 9:30 minutos. Y bueno, MasterChef 24-7, el reality show, ya se encuentra disponible en Disney Plus. Compuesto por los chefs Adrián Herrera, Poncho Cadena y Sayi Telles. En esta edición estrenada, los 22 participantes no solo cocinan, sino también pues viven juntos, aprenden en clases magistrales y participan en dinámicas que impactan su permanencia. Recuerda que MasterChef 24-7, el reality show, ya se encuentra disponible solo por Disney Plus. Avatar 3, Fuego y Ceniza, se estrena el próximo 24 de junio solo por Disney Plus. Esta es la tercera parte de la saga de James Cameron, en donde seguirán explorando pues Pandora. La película introducirá a los Ash People, o sea, es una nueva tribu Navi que habita en zonas volcánicas. Prepárate para disfrutar de una aventura visualmente impactante. Recuerda que Avatar 3, Fuego y Ceniza, estrena el próximo 24 de junio solo por Disney Plus.
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2: Hermosa. Ryúmelo.

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0: 9:45. Bueno, pues seguimos acompañándote en este bellísimo domingo y estamos...
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0: Haciendo choquecito con la clave 921. Ya son las 9:45 y Fragoso está por acá y nos dice: buen día, Perlita. Yo hubiera puesto bugambilias de colores y apoyado por los merenderos repartir dulces típicos para el desayuno de hoy. Unos taquitos de cecina salada con un tarro de café chiapaneco. ¡No, hombre! ¡Qué gusto! ¡Qué sabroso! ¡Qué delicia! Muchísimas gracias a todos ustedes por participar con nosotros en este domingo padrísimo, en donde recibimos amablemente sus desayunos. ¿Qué se desayuna un domingo a las 9:46? Ustedes nos dicen.

0: a través de tu conexión 5551-470-921. Y bueno, ¿saben qué? No sé si ustedes lo vieron a través de sus redes sociales, pero Maná sí o sí está de regreso. Y regresa a México con un concierto que no te puedes perder. Irrepetible. Aparta la fecha. A ver, abre tu calendario. ¿Ya? Ok. 17 de diciembre en el Estadio GNP Seguros. Vivir sin aire tour. Único show en México. Esto es para que lo notes, ¿eh? Lo anotes. 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
1: Cántame, me voy, Ricky.

0: Ya son las 9:56. Oigan, ¿ya se dieron cuenta que utilizamos mucho las tabletas? Ay, ay, ay, ay. A ver, hablando de tabletas, hola.
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0: Hola, Lili. ¿Qué te parece si en Radio Disney reproducimos al mismo tiempo la siguiente canción? 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

Esta canción la pueden escuchar completamente en vivo próximamente en el concierto que dará Maná en el GNP Seguros. En esta ocasión estuvieron acompañados de Dua Lipa, o más bien Fer de Maná acompañó a Dua Lipa en su pasada presentación en la Ciudad de México. Así es como te damos la más cordial bienvenida en esta tercera hora de programa. Te agradecemos muchísimo que elijas Radio Disney 92.1 o también nos sintonices a través de www.radiodisney.com.mx. Hemos llegado a la hora donde vamos a reconocer, a saludar, a apapachar a esas patitas que dejan huella. Y bueno, nosotros queremos preguntarte. Dicen que las mascotas siempre encuentran la forma de alegrarnos el día, pero ¿tú has notado cuando tu perrito está triste o está deprimido? Platícanos, 55-51-47-0-92-1. Sí se nota, ¿no? O sea, se nota incluso cuando se ríen. ¿O seré yo nada más la loquita, la de Lulu? 55-51-47-0-92-1. La pregunta es, ¿tú has notado cuando tu perrito o perrija está triste o deprimido? 55-51-47-0-92-1. Ahorita te decimos qué tiene que ver todo esto. Vámonos con música de Juanes. Ya son las 10:05. Estás en Radio Disney. Buenos días.

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Perry también fue la encargada de hacer la celebración inaugural de esta justa deportiva en Estados Unidos. Y vaya que le salió bastante bien. Ya son las 10:19 y te seguimos escuchando a través de tu conexión 5551-470921. La pregunta del día de hoy es que dicen que las mascotas siempre encuentran la forma de hacernos feliz. Pero, ¿ustedes se han dado cuenta o han notado cuando su perrijo o perrija está triste o está deprimido? Sí se nota, claro que se nota. Por acá nos dice Ricardo, se llama Capuchino y se las ingenia para hacernos sonreír. Es que Capuchino está precioso, Ricardo. ¿Cómo no sonreír con esa belleza? Por acá hasta nos mandó video de Capuchino. Le mandamos besos y abrazos a Capuchino y también te pedimos a ti que nos digas si tú crees que tu perrijo o perrija lo notas cuando está medio tristón, bajoneado. 55, ¿cuáles son las cosas que hace? A lo mejor no come bien, a lo mejor está más acostado de lo normal. 5551-470921. Vámonos mientras en lo que nos respondes, ya son las 10:20, a esta canción que hizo Taylor Swift. Por favor, pónganle atención a la letra. Se llama I Knew It, I Knew You. Así que esto forma parte del soundtrack oficial de Toy Story 5, que próximamente ya vamos a poder ver y disfrutar en nuestro cine favorito, 17 de junio, no te lo pierdas. 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

Las 10 con 29 minutos y escuchamos a Lady Gaga y a Doechii con esto que se llamó Runway. Ya son las 10 con 29, te decíamos. 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
1: Amigos, ¿cómo están? Justamente lo adivinaron, les tengo información deportiva al momento. Modificaciones de logística agilizan traslados masivos en Monterrey. Las autoridades neolonesas establecieron corredores viales exclusivos en las inmediaciones del Coloso Regio. El plan de movilidad busca conectar los aeropuertos internacionales de forma directa con la sede del Balompié. Visitantes de diversos países aplauden la organización del transporte público para el gran certamen.

0: El Club León anuncia su lista de bajas oficiales y planifica su pretemporada. La directiva Esmeralda cortó relación con 3 futbolistas extranjeros que terminaron su contrato vigente. El cuerpo técnico busca rejuvenecer las líneas media y ofensiva mediante incorporaciones del mercado local. Los entrenamientos en montaña iniciarán la próxima semana para alcanzar el nivel físico ideal. En el automovilismo, Max Verstappen domina las simulaciones de carrera en el circuito de Silverstone. El piloto de la escudería austríaca marcó los mejores registros en las pruebas virtuales y de telemetría de la Fórmula 1. Max Verstappen domina las simulaciones de carrera en el circuito de Silverstone. El piloto de la escudería austríaca marcó los mejores registros en las pruebas virtuales y de telemetría de Fórmula 1. Los ingenieros se enfocaron en mitigar la degradación de los neumáticos en las curvas rápidas de la pista. Rivales directos admiten que el ritmo del tricampeón del mundo luce imbatible en suelo británico. Amigos, hasta aquí la información deportiva al momento.
1: Muchísimas gracias. Oigan, nuevamente Mamá Lucha está con nosotros y quiere tomar el micrófono para decirnos algo. Adelante. 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

Escuchamos esto que se llamó Hypnotized. Ya son las 10:56. Te seguimos escuchando a través de tu conexión 55 51 47 0 92 1. Por acá, ¿qué onda con las calles? Río Tíber lleva buen avance de Paseo de la Reforma hasta Circuito Interior. En general, la calle está bastante tranquila, está bastante amable, así es que aprovéchala todavía, es temprano, las casi 11 de la mañana, entonces vamos a seguirte acompañando. También es importante recordarte que tu bici viaja en el metro. Solo tienes que utilizar las escaleras fijas y, bueno, da preferencia a los usuarios en la entrada, en la salida, y, bueno, mucha precaución al abordar los vagones. ¿Sale y vale? Vámonos con más música. Ya llega Bolovan. ¿Cómo dice así? Ella es azul. Esta canción me recuerda muchísimo a esa época de MySpace. Ya son las 10:56. Quédate. 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

0: Son las 11.
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2: Hola Radio Disney, ¿me pueden poner alguna canción de Olivia Rodrigo? Gracias.

Escuchamos a Olivia Rodrigo con esto que se llamó The Cure. Ya son las 11:04. Te seguimos acompañando en Radio Disney 92.1 y así es como abrimos esta última hora contigo. Gracias, gracias por sintonizar Radio Disney 92.1 y por también llevarnos a todos lados a través de www.radiodisney.com.mx. Por acá, Alberto nos dice, buenos días, Perlita, te abrazamos en este domingo. Y aquí ya con desayuno y cafecito, y a ti te mandamos.

llevamos una tisana a la producción, otro café. Hoy no hubo mucho tráfico, pero en los trastes por lo menos fue fluido. Abrazos y hermoso domingo. Nosotros hoy vamos con Japón. Ay, de veras, es que les estoy subiendo una serie, bueno, apenas empecé ayer con mis pronósticos de fútbol de esta copa, esta justa mundialista, y he de decirles que fallé en todos. Fallé todos, pero yo voy a seguir pronosticando porque este torneo es muy impredecible. Entonces, ahí si quieren checarlo, pueden revisarlo a través de mi cuenta de Instagram. Ahí estoy como Perla Martínez o arroba soy Perla MTZ. Y en la semana haré algunos que pues me llamen la atención. Seguramente haré otros que espero los diviertan. Y bueno, Alberto, nosotros ahorita revisamos dónde quedó la tisana y el cafecito porque pues no los hemos visto, ¿va? Entonces, seguro están en vigilancia, ahorita lo checamos. Muchas gracias por el hermoso detalle. Y bueno, oigan, hablando de cosas importantísimas, se tienen que sí o sí ir a ver al señor Zayn Malik, que regresa a la Ciudad de México, al Estadio GNP Seguros este 20 de junio, para que ustedes pues lo puedan ver, lo puedan admirar y sobre todo puedan pues cantar sus canciones. No sé si lo sabían, pero el concierto de cierre de su paso por México se llevará a cabo este próximo 20 de junio. Y bueno, sus giras y presentaciones en solitario suelen alejarse de la, pues, esta tradicional onda del pop. Y bueno, apuesta fuertemente por escenografías minimalistas, vestuarios de estilo urbano oscuro e iluminación de alto contraste basada en sombras. Entonces, si ustedes no se quieren perder este show, participen en este momento a través de tu Radio Disney, a través de tu conexión 55 51 47 0 92 1. Indispensable tener tu R de paz, ¿ok? Envíalo 55 51 47 0 92 1 y dinos, en caso de que Zayn Malik te invitara a subir al escenario, ¿cuál canción te gustaría cantar con él? En el caso hipotético que Zayn Malik te invitara a subir al escenario, ¿cuál canción te animarías a cantar con él? Platícanos, dinos a través de tu conexión 55 51 47 0 92 1, tu R de paz, y así de fácil ganas. Vámonos con música que seguramente nos recuerda grandes momentos noventeros. Ellos son Moenia. Esto se llama No Importa Que el Sol Se Muera. Ya son las 11:07. Buenos días, estás en Radio Disney.

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Las 11:21, él es Bruno Mars y nosotros seguimos acompañándote y quiero contarte algo. Fíjate que este mes regresa el estudio Radio Disney, no sé si ya lo sabías, no sé si te habías enterado, pero bueno, regresa y fíjate que va a ser un espacio para vivir la música de una manera única, por si te preguntabas qué es estudio Radio Disney. Y bueno, tú puedes estar ahí, esa es la mejor noticia, porque en esta ocasión llega una banda que revolucionó el rock alternativo, La Gusana Ciega. 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Y necesitamos que estés súper pendiente para participar por tus invitaciones que llegan solo con Radio Disney 92.1. Así que ya lo sabes, La Gusana Ciega es nuestro siguiente invitado en el estudio Radio Disney para que no te lo pierdas. Vámonos con más música. Aquí está María Becerra. Esto se llama Infinitos como el Mar. Ya son las 11:22. Te estamos escuchando a través de tu conexión 5551-470-921. Y ahí también te estamos acompañando. Vámonos, aquí estás.

11:29, tenemos feliz ganador que se va a ir a ver a Zayn Malik este 20 de junio al Estadio GNP Seguros. Y bueno, ¿qué tenían que hacer? Enviarnos su R de paz y decirnos en un escenario hipotético, si Zayn Malik lo sube con él al escenario, ¿qué canción te gustaría cantar con él? Por acá, Diana Ortega, con terminación 3286, nos dijo que a ella le gustaría cantar la canción de Fatal o Fatal. Estaría increíble y sería un momentazo aparte, ¿no? Si el señor Zayn Malik se le ocurre subir a alguien al escenario, a alguna fan, estaría maravilloso. Ya lo saben, tienen que participar y tienen que estar súper atentos a todas nuestras dinámicas para que puedan llevarse esas invitaciones para sus conciertos favoritos. Vámonos con más música. Aquí está Sebastián Yatra. Esto se llama Melancólicos Anónimos, 11:30. Estamos contigo en Radio Disney.

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Ya son las 11:43. Escuchamos a Chris con esto que se llamó Do It, Do It. Y nosotros estamos trayéndote grandes opciones para andar un ratito a pie, un ratito sobre ruedas, porque sí, no sé si lo sabías, pero hay muchas actividades en su mayoría gratuitas para que puedas disfrutarlas con tu familia este fin de semana. Y bueno, tenemos la colección en todas sus letras en el modo. La colección con todas sus letras es una exposición del Museo del Objeto que celebra su 15 aniversario. Reúne a más de 3,000 artículos cotidianos y piezas históricas de un acervo de más de 200,000 piezas organizados al estilo de un diccionario, recorriendo la historia de México letra por letra. ¿En dónde está? Bueno, la exhibición está ubicada en Colima 154, en la colonia Roma Norte, en la Ciudad de México, para que lo tomes en cuenta. Y bueno, va a estar disponible hasta octubre de este año. Puedes visitarla de martes a domingo en un horario de 10 a 18 horas, es decir, hasta las 6 de la tarde. La entrada general tiene un costo accesible de 60 pesitos y cuesta 30 pesos para estudiantes, maestros y adultos mayores con credencial vigente. Sí, es entrada gratuita para mayores de 18 años, personas con credencial INAPAM y miembros de ICOM. También tenemos un álbum épico. Es una experiencia gratis en el Jaquick. Álbum épico es la colección de memorabilia futbolística más grande de América Latina para todos los fans del soccer, que reúne más de 15,000 piezas históricas e interactivas sobre los mundiales de fútbol. Esto está súper interesante. Podrás ver objetos legendarios, participar en trivias y sobre todo disfrutar de zonas interactivas como tiros a gol o futbolitos. Fíjate que va a estar disponible hasta el 31 de julio, del miércoles a domingo, de 10 de la mañana a 6 de la tarde. El acceso, pues, es un poco más temprano, es decir, como 5 de la tarde ya se cierra el acceso para que lo tomes en cuenta. ¿Es gratis? Sí, la entrada es totalmente libre y, bueno, la sede es en Museo Jaquick, ubicado a un costado del metro de la Estación Constitución de 1917 en la Alcaldía Iztapalapa, ¿ok? Para que vayan y ahí se den una vuelta. También tenemos una exposición gastronómica de este 2026. Y fíjate que la Expo Gastronómica 2026 es un evento de negocios o de los negocios más importantes en México para profesionales de la industria restaurantera, hotelera y también de food service. Se llevará a cabo del 25 al 27 de junio de este año en el World Trade Center de la Ciudad de México, en un horario de 11 de la mañana a 7 de la noche, para que lo tomes en cuenta. Y bueno, es completamente gratis si realizas un preregistro en línea antes del 24 de junio. En caso de no registrarte, el costo de entrada va a ser de 300 pesitos, ¿ok? Para que lo tomes en cuenta. El público, bueno, pues está dirigido a chefs, a sommeliers, a gerentes, a emprendedores y, por supuesto, estudiantes del sector. Es un evento exclusivo también para adultos, por lo que se les pide tomar y consideren ciertas cosas por aquellos que tienen pequeñines. Nosotros, pues, seguimos contigo aquí en tu radio, Radio Disney, y seguimos trayéndote, pues, estas opciones que puedes utilizar para andar un ratito sobre pie, un ratito sobre ruedas. Vámonos con música de Louis Tomlinson. Esto se llama Imposter. Ya son las 11:47. Quédate, estamos contigo aquí en tu radio, Radio Disney.

Escuchamos a Olivia Dean con esto que se llama Men I Need. Ya son las 11:55, momento de despedirnos y de retirarnos y dejarte en las maravillosas manos de el poeta Lugo. O sea, dicen aquí que el poeta del pueblo, casi casi como Joan Sebastián. El señor Fer, que va a estar contigo de aquí hasta las 4 de la tarde para que te quedes en su compañía. Soy Perla y tenemos una cita tú y yo el día de mañana a partir de las 2. En Instagram me encuentras como Perla Martínez o arroba soy Perla MTZ. ¡Vámonos a ver partidos! Cuídense mucho. Nos encontramos mañana. Bye.

0: Son las 12.
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buenas tardes. Yo soy Fer y voy a estar contigo de aquí hasta las 4 de la tarde en este domingo 14 de junio, domingo de modo fin de en Radio Disney, ya lo sabes. Y te vamos a consentir mucho hoy porque ya lo sabes también, tenemos la música que tú necesitas para ir cerrando la semana como se debe, para celebrar que es domingo y no sea de bajón, ¿ok? Tenemos también sorpresas, plática a través de tu conexión, nuestro viaje en el tiempo, nuestra reflexión del día en domingo y mucho, muchísimo más. Así que quédate con nosotros, que en esta ocasión no es el señor productor Emanuel Capibara, se tomó un merecido día de descanso, sino la queridísima señorita productora Val, que te lo prometemos, te lo aseguramos, nos la vamos a pasar increíble. Ya que tenemos esta bella sonrisa dibujada en el rostro, la actitud necesaria para pasarla bien en este domingo de modo finde, vámonos con esto de Sasha Sokol que se llama Serás el aire. Estás en tu radio, Radio Disney 92.1. Bienvenido, bienvenida.

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2: En algún punto de esta bella ciudad está Jaime, que nos tiene información bien importante, sobre todo a los que nos gusta el fútbol. Así que, Jaime, te escuchamos.
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Y a las 12 del mediodía con 22 minutos escuchamos la colaboración de Abraham Mateo con Lugra, Último Baile en Radio Disney 92.1. Y vámonos con la pregunta para este domingo, que ya sabes, primero te vamos a poner en contexto y te vamos a decir algo que la verdad sí es un poco triste, pero son de esas cosas que necesariamente tenemos que hablar para poder hacer algo al respecto. Y es que, a ver, tú te has dado cuenta seguramente que los más pequeños, los niños, las niñas, pues ya casi no salen a jugar. Esto ya de un tiempo para acá, no es algo tan reciente, sino de que ya de unos años a la fecha, y es una especie como de extinción de la experiencia de jugar afuera, ¿no? Que los niños pierden el contacto directo con la naturaleza, las ganas de explorar, es decir, de que, a ver, sí se divierten, sí ven a los primitos, a los amigos, pero lo que hacen es ver la televisión, jugar con el celular, jugar videojuegos o incluso jugar en el interior de la casa, el departamento. Y eso significa que no salen a la calle, que no salen casi al campo, a la naturaleza, ¿no? Y

se da principalmente en las personas que viven en lugares como nosotros, es decir, entornos urbanos como la Ciudad de México, y pues terminamos pasando demasiado tiempo en las pantallas. Y sí, esto pues no nos impide como tal vivir en una ciudad, el hacer actividades al aire libre, porque tenemos Chapultepec, tenemos muchos parques preciosos, los Dínamos, el Ajusco, etcétera, etcétera. Pero a ver, ¿qué tanto se realizan estas actividades? ¿Qué tanto la familia impulsa que se salgan a realizar estas actividades? Bueno, esto puede tener consecuencias bastante delicadas, ¿eh? Tanto en la salud física como en la mental, ¿eh? Porque se puede perder la atención activa, el asombro por los seres que comparten el mundo, es decir, los animales, los bichos, la naturaleza en sí, ¿no? Las plantas, los árboles, etcétera, etcétera. Y de hecho, según la comunidad científica, este dato está muy interesante y muy contundente y preocupante, diría yo. Y es que según la comunidad científica, si en la niñez no se interactúa mucho con bichos, con las plantas, con los animales, cuando se llega a la adultez, es difícil sentir la necesidad de proteger la biodiversidad. Y eso sí que no. Necesitamos tener mucha conciencia y mucha, mucha empatía por nuestra naturaleza, porque hay que cuidar nuestro planeta, ¿ok? Así que lo que queremos preguntarte para que nos contestes a través de tu conexión 55 51 47 0 92 1 es: tú, cuando eras niño o niña, ¿qué actividades, qué recuerdos tienes de cuando salías, no sé, a la calle, a la naturaleza? ¿Te tocó algunos juegos? Por ejemplo, los Boy Scouts, que tienen muchas iniciativas. Cuéntanos tú, cuando eras niño, o si eres niño en este momento, ¿cómo buscas conectar con la naturaleza, especialmente viviendo en un lugar como la Ciudad de México? Y si quieren, les cuento yo. Yo sí procuro por lo menos una vez al mes irme a algún lugar con naturaleza, sea el Ajusco, sea el parque, algún parque, Chapultepec, el Desierto de los Leones, donde sea, pero que pueda yo conectar con la naturaleza y dejar de ver tanto concreto y tanto edificio a mi alrededor. Así que cuéntanos a través de tu conexión 55 51 47 0 92 1, ¿ok? Ahí platicamos un ratito, y mientras nos vamos con esta canción de Matiz y Leonel García, se llama Hipotéticamente, y lo disfrutas en tu radio, Radio Disney 92.1.

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0: Carlos Vives con Te Dedico en Radio Disney 92.1. Así disfrutamos del modo finde y también de la conversación que iniciamos aquí en tu conexión. Edgar, nos contestas, por favor.
1: Hola, Fer. Hola. Yo me acuerdo que cuando éramos pequeños, mis hermanos y yo, nos íbamos al cerro. Había uno muy bonito, sigue habiendo uno muy bonito ahí cerca de nuestra casa. Y lo subíamos, llevábamos un balón, comida, refrescos. Y en el mero centro del cráter del cerro había una cancha. Órale. Jugábamos fútbol. Eran tiempos inolvidables que pasábamos con los amigos. Ya cuando nos regresábamos a casa, había una resbaladilla de arena. Oh, padrísima.
0: Ándale. ¡Qué increíble! ¡Qué padres recuerdos! Y así como tú lo cuentas, Edgar, yo creo que lo vas a tener grabado toda la vida. Y justo estaba pensando, ¿por qué a los pequeños de ahora los vamos a privar, les vamos a quitar la oportunidad de pasar todas esas experiencias, ¿no? O sea, ¿por qué no darles la oportunidad de, como cuenta Edgar, que suban un cerro, que jueguen fútbol ahí, que sea una resbaladilla de pura tierra, de pura arena, de que se trepen un árbol? Sí, está padre, qué bueno la tecnología, pero también hay que darles esas herramientas. Alan nos escribe y nos dice, yo siento que si voy a algún bosque, siento una sensación como de escalofrío, porque me recuerda cuando jugaba, corría y no me importaba todo lo demás. Ay, qué bonito. Y es que, a ver, les voy a contar algo. Yo hace un tiempo estuve muy, muy metido en el tema de la paleontología y entonces ahí me di cuenta que nosotros los seres humanos guardamos ahí un código genético en nuestra propia biología que nos conecta pues con lo que fuimos antes, ¿no? Que fuimos personas nómadas que vivían en la naturaleza, que cazaban, que recolectaban y más. Y es importante reconectar con ese tipo de cosas. Así que ustedes síganos enviando sus respuestas a tu conexión 55 51 47 0 92 1. Vámonos con esto de Pink Panthers. Se llama Girl Like Me y lo estás disfrutando en el modo finde de tu radio, Radio Disney 92.1.

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2: Volvemos con Jaime, que nos tiene más información, más chismecito futbolero. Así que, Jaime, te escuchamos.
3: 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En un ratito más regresamos con ustedes.
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4: Vámonos una última vez con mi hermano, mi amigo, mi gemelo Jaime, que nos va a contar más de lo que está pasando por allá.
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3: Amigos, gracias. Les tengo información deportiva al momento. La tecnología de fuera de juego automático se reporta lista para el torneo de naciones. Los ingenieros de software concluyeron las pruebas de calibración en las cámaras de los estadios sede. El sistema promete reducir el tiempo de revisión en las jugadas polémicas del Magno Certamen. Los árbitros centrales recibieron una capacitación final para homologar criterios de aplicación inmediata. Los Diablos Rojos del Toluca buscan un centro delantero en el mercado sudamericano. La directiva mexicana

0: Platense analiza el perfil de dos atacantes uruguayos para reforzar la delantera escarlata. El estratega busca un jugador de condiciones específicas para el estilo ofensivo que desea implementar. Se espera concluir las negociaciones esta semana para que el refuerzo inicie la pretemporada. Vámonos al mundo del béisbol. Los Mets de Nueva York sorprenden y escalan posiciones en el standing general. La novena metropolitana liga triunfos consecutivos que los meten de lleno en la pelea por los comodines de la MLB. El resurgir del bullpen ha sido la clave para amarrar las ventajas en las últimas entradas de los juegos. Amigos, hasta aquí la información deportiva al momento.
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Hola, Radio Disney, ¿cómo están? Yo aquí escuchándolos. Y bueno, yo cuando era pequeña me gustaba mucho jugar con las cochinillas, porque me gustaba que se hicieran bolita y pues darles vueltas con una corcholata. Y jugar con las catarinas siempre se me echó muy bonito. Me ha gustado jugar con la naturaleza. También me gustaba ponerles comidita a las hormiguitas y ver cómo cargaban, pues sí, su comida, ¿no? O sea, ya después de que vi la película de Pixar de bichos, entendí pues muchas cosas de los insectos y que son muy importantes, y aunque son muy pequeñitos, que hay que cuidarlos, igual que las abejas, que son muy importantes para el mundo. Saludos.

Hola Fer, ¿qué tal? Un excelente domingo para todos. La verdad es que yo me la pasé increíble con ese tema porque en mi escuela el maestro de primaria nos llevaba cada año de campamento a todos los hombres a las lagunas de Zempoala y era algo increíble. Y luego aparte la escuela nos llevaba también dos veces al año hacia la Marquesa, el Valle del Silencio.

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Escuchamos a Summer con Back to Friends en Radio Disney 92.1 y queremos contarte algo que de verdad nos súper, súper emociona, y es que este mes regresa al estudio Radio Disney y viene una banda icónica, ¿eh? 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Ya es la 1:30 p.m. ¿Y qué te parece si en este momento hacemos nuestro ya tradicional viaje en el tiempo? Hoy nos vamos hasta 1983. ¡Ya llovió! A ver, imagínate despertar en un mundo sin internet, sin wifi, sin teléfonos inteligentes. La tecnología más avanzada que muchas personas tienen en casa es una computadora personal que apenas comienza a abrirse camino. Porque en ese año, en 1983, una empresa llamada Microsoft lanza una de las primeras versiones de Word, una herramienta que con el tiempo cambiaría la forma de trabajar y estudiar de millones de personas. En la música, el 83 está viviendo uno de sus momentos más brillantes, ¿eh? Suenan por todos lados artistas como Michael Jackson, The Police y David Bowie. Las canciones se escuchan en cassettes, en discos de vinilo o directamente en la radio. Y grabar tus canciones favoritas desde la radio, pues requiere paciencia y reflejos rápidos, ¿eh? Para presionar el botón de grabar en el momento exacto. Y si hablamos de cine, las salas están llenas porque este es el año en que llega a la pantalla grande Return of the Jedi, cerrando una de las trilogías más queridas e importantes de la historia. Miles de personas hacen fila para descubrir el destino de Luke Skywalker, Darth Vader y la galaxia muy, muy lejana. En el deporte también hay mucho de qué hablar, ¿eh? Porque el fútbol vive la emoción rumbo a la gran cita donde juegan todos los países y que se celebra cada 4 años. Y figuras como Diego Maradona ya comienzan a convertirse en ídolos para millones de aficionados, ¿eh? Mientras tanto, en el béisbol, un joven fenómeno llamado Fernando Valenzuela sigue despertando orgullo entre los aficionados mexicanos gracias a sus actuaciones con los Dodgers. Y en la cultura popular, los centros comerciales, las arcades y los videojuegos son el punto de reunión de muchos jóvenes. Los salones recreativos están llenos de sonidos electrónicos, fichas que caen en las máquinas y jugadores intentando romper récords frente a las pantallas. Y en ese año, en 1983, también conocimos esta canción que se convertiría en un clásico. Esto se llama Walking on Sunshine de Katrina and the Waves y lo escuchas en tu radio, Radio Disney 92.1.

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0: Ellos son Luis Fonsi y Faith con Cambiaré en Radio Disney 92.1. Y a ver, ¿a quién tenemos por aquí en tu conexión? ¿Quién será?
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2: 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Gracias.

0: Le damos la bienvenida a las 2 de la tarde con esto de Galantis y Max Satisfied en Radio Disney 92.1. Y ahora queremos contarte algo que está padrísimo, porque sí, esta temporada viene con sorpresas muy especiales. Y es que justo en esta temporada mundialista, la cadena Radio Disney Latinoamérica ha desplegado una cobertura en diferentes frentes para llevarles todos los detalles de cómo se vive la pasión del fútbol. Así que le damos los micrófonos a Nacho de Radio Disney Argentina para que nos platique desde Miami qué está sucediendo.
1: Amigos de Radio Disney Latinoamérica, estamos acá en el Miami, en el Fan Fest oficial de la FIFA, donde estamos viviendo esto, muchos colores, mucha gente, mucho cruce cultural, fiesta, música y obviamente los partidos. Y hoy juega Ecuador contra Costa de Marfil. Tenemos por acá a Estefanía, ecuatoriana, que se encuentra con la familia disfrutando, vive acá. Nos va a contar más o menos cómo vivís esta

0: experiencia de estar acá en el FanFest con ecuatorianos también rodeada de ellos. ¿Qué te parece?
1: Maravilloso, es algo muy alegre encontrarse con gente del país de uno, es extraordinario.
0: Y ahora, para el partido de hoy, ¿cómo lo van a celebrar? ¿Qué se escucha de música como para disfrutarlo? ¿Nos puedes comentar un poco de eso?
1: Pues vamos a celebrarlo en familia, verlo en familia, y pues uno se prende siempre con la bandita, o depende de la parte de Ecuador que tú seas, pero siempre en familia y disfrutando el partido.
0: Nos encanta. Y por ejemplo, también te preguntaríamos, ¿cómo bajás la temperatura con este calor? Porque actualmente hay prácticamente 30 grados, pero una sensación de 40, mucha humedad. Estamos acá al lado de la costa de lo que sería un arroyuelo, un río, estamos en el océano, acá del océano Atlántico. Está hermoso como para refrescarse. Pero ustedes, ¿qué están haciendo como para bajar la temperatura?
1: Pues siempre hidratarte bien, ropa cómoda y fresca, y pues nada más.
0: Muchas gracias, Estefanía.
2: Muchísimas gracias. Les mandamos un abrazo y un saludo allá hasta Miami. Y recuerden que pueden seguir esta gran cobertura, muchos detalles y todo esto que está padrísimo, obvio, aquí a través de Radio Disney 92.1 y a través de nuestras redes sociales @RadioDisneyMX. Y ya que andamos muy futboleros en esta gran época, pues ¿quién suena siempre? A ver, siempre, todos los años está sonando Shakira, pero más en estas épocas, ella siempre nos sorprende. Así que vamos con esto que se llama Soltera de Shakira, para que sigas disfrutando el modo finde en tu radio, Radio Disney 92.1.

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Ya a las 2 de la tarde con 29 minutos y es el momento perfecto para que hagamos una pausa, le bajemos un poquito al ritmo en este domingo para hacer nuestra reflexión del día. Hoy hablamos de esas personas cuya ausencia no se mide en kilómetros ni en días. Se mide más bien, por ejemplo, en canciones que escuchamos pensando en ellas, en mensajes que leemos una y otra vez, en los momentos que imaginamos compartir cuando vuelvan a estar cerca. Y es que es curioso, ¿no?, cómo funciona la espera. A veces parece interminable. Los días avanzan despacio, las horas pesan más de lo normal, y pues uno aprende a convivir con ese espacio vacío que deja a alguien importante. Pero también hay algo hermoso en esperar a quien amamos. La certeza de que, al final del camino, existe un abrazo pendiente. Porque cuando el reencuentro llega, algo cambia. De pronto, todo ese tiempo cobra sentido. Las llamadas, los recuerdos, las ganas acumuladas, las palabras guardadas para el momento correcto. Todo desemboca en ese instante en el que vuelves a mirar a esa persona a los ojos y entiendes que algunas presencias siguen sintiéndose como hogar, incluso después de la distancia. Y entonces descubres que el amor también sabe esperar, que hay emociones que no se desgastan con el tiempo, sino que se vuelven más profundas, que algunas personas tienen la extraña capacidad de hacer que el mundo vuelva a acomodarse en su lugar con una simple sonrisa. Tal vez por eso los reencuentros son tan especiales, porque nos recuerdan que después de la incertidumbre puede llegar la calma, que después de la ausencia puede regresar la cercanía, y que después de extrañar tanto a alguien, existe la posibilidad maravillosa de volver a tenerlo enfrente. La espera termina, los días vuelven a coincidir, y por un momento, mientras abrazas a la persona que amas, entiendes que algunas de las mejores cosas de la vida sí llegan, aunque tarden un poco más de lo que esperábamos. Te dejamos con este clásico que se llama Unchained Melody en tu radio, Radio Disney. 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
2: Amigos, ¿cómo les va? Bienvenidos a la información deportiva al instante. El representativo de Brasil define su tridente ofensivo para el debut. El conjunto sudamericano afina la puntería en su sede de entrenamiento ubicada en California. La joya del Real Madrid liderará el ataque en el primer gran compromiso de la fase de grupos. Cientos de aficionados cariocas organizan un pasillo de apoyo a las afueras del hotel de concentración. Los Rayados de Monterrey negocian un fichaje bomba desde el viejo continente. La directiva del conjunto regiomontano presentó una oferta formal por el mediocampista español de renombre. Las pláticas se encuentran avanzadas y el anuncio oficial podría darse antes del cierre de registros. El club busca amarrar una plantilla sumamente competitiva para recuperar el protagonismo de la Liga MX. Amigos, hasta aquí la información deportiva al momento.
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2: Hola Radio Disney, ¿me pueden poner la canción Vivir Así es Morir de Amor de David Bisbal? Gracias.

Nos llegaron las 3 de la tarde con este rolón de David Bisbal. Vivir así es morir de amor en el modo finde de Radio Disney 92.1. Y oigan, ¿qué creen? Hay algo que va a suceder este año en diciembre y que ustedes no se pueden perder porque Maná regresa a México con un concierto irrepetible. Ya nos dieron una muestra ahí con Dua Lipa y hace unos días en la inauguración también ya los vimos. Entonces es algo que no nos podemos perder. Así que ustedes aparten la fecha 17 de diciembre en el Estadio GNP Seguros con el Vivir Sin Aire Tour. Y ojo, este es el único show en México. Para que aseguren sus invitaciones en la preventa, ¿cuándo? El próximo 17 de junio a través de ticketmaster.com.mx y puedan ser parte de una noche que promete ser un viaje musical lleno de nostalgia, energía y emoción. Apúntale bien. Próximo 17 de junio, preventa en ticketmaster.com.mx. ¿Ya lo tienes? Apúntalo en tu agenda, ¿ok? Para que no te pierdas este conciertazo. Vámonos con más música. Esto es de Elefante, se llama Ángel y lo escuchas en tu radio, Radio Disney 92.1.

0: Escuchamos a Jumbo con Siento Que en el modo finde de Radio Disney. Y oigan, cuando son las 3 de la tarde con 12 minutos, hacemos un llamado muy especial. Le solicitamos a las fans de One Direction y de Zayn Malik que estén muy, muy atentas en el 92.1 de su radio y que de una vez tengan anotado y ha registrado el número de tu conexión 55 51 47 0 92 1, y también su R de paz, porque sí, en minutos, en cosa de nada, en un ratitito más podrán participar por sus invitaciones para el concierto de Saint, ¿ok? Así que ahí está la advertencia para que ustedes estén preparadas, así que no se despeguen de Radio Disney 92.1.
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tarde con 21 minutos. Escuchamos a Martin Garrix con Dua Lipa, Scared to be Lonely, en el modo finde de Radio Disney. Y como te lo anticipábamos, ya te lo habíamos dicho, ¿verdad? Sí o no, sí o no. Y es que Zayn llega con su The Conical Tour este 20 de junio al estadio GNP Seguros. Es decir, en tan solo una semana, un poquito menos. 6 días para este conciertazo que tú no te puedes perder. Como dato curioso, Zayn, antes de dedicarse de lleno a la música formalmente, estudió artes visuales, Y esta faceta la mantiene muy activa porque se involucra de manera muy directa y personal en la supervisión, diseño y concepto de las portadas de sus álbumes y más, Y otra cosa es que, a diferencia del estándar de muchas producciones del pop actual, sus shows en vivo se caracterizan por una instrumentación orgánica, un uso mínimo de backing tracks y deja que su rango vocal, su gran voz, su talento, sea el centro del espectáculo y tú puedes disfrutarlo completamente en vivo gracias a Radio Disney, ¿ok? Así que mucha, mucha atención, Porque sí, su concierto será este sábado 20 de junio en el estadio GNP Seguros. Y tú, para asistir, tienes que ser la primera persona en enviar a tu conexión 55 51 47 0 92 1 tu R de paz. Y ojo, debe ser la primera persona en decirnos cuál es la siguiente canción. Pero yo no te voy a mostrar un fragmento. Lo que voy a hacer es decirte un fragmento de la letra de una de sus canciones, pero en español. ¿Ok? No lo voy a decir más que una vez. Entonces pon mucha, muchísima atención. ¿Ya? ¿Estás lista? Ok. La letra de la canción en español es la siguiente, ¿ok? No puedo ver cuando estoy cayendo, perdiéndome a mí mismo, pero entonces oigo tu llamada. Aquí estás, estás aquí con los brazos abiertos, ¿ok? ¿Ya lo tienes? Ahora mismo tradúcela, piensa qué canción de Zayn es esta. Anótala muy bien y córrele allá tu conexión 55 51 47 0 92 1. Va a primera persona en tu conexión con R de Paz y que nos diga qué canción es la que acabo yo de recitar en español. Obviamente Zayn no la canta en español, la canta en inglés, pero ahí está tu tarea en traducirla y ser la primera persona para que te vayas a su concierto. Vale, muchísima suerte y en minutos estaremos conociendo a esa persona ganadora. Nosotros nos vamos con más música. Esto es de Louis Tomlinson, se llama Imposter y estás en tu radio, Radio Disney 92.1.

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1: Amigos, ¿cómo están? Bienvenidos a la información deportiva al momento. Medidas de seguridad extremas blindan los entrenamientos de las escuadras europeas. Los representativos que arribaron al suelo norteamericano cuentan con perímetros de vigilancia especiales. Las prácticas se realizan a puerta cerrada con el fin de evitar el espionaje táctico entre rivales directos. Los cuerpos policíacos locales coordinan esfuerzos para garantizar la tranquilidad de las delegaciones. Atlas del Guadalajara arranca entrenamientos de playa enfocados en la fuerza. El conjunto rojinegro se instaló en las costas del Pacífico para iniciar la fase más dura de la pretemporada. El plantel realiza varias sesiones diarias bajo las órdenes directas de su preparador físico. Se espera la llegada de dos futbolistas juveniles para integrarse al primer equipo en los próximos días. El Tour de Suiza exige al máximo a los ciclistas en las etapas de alta montaña. La competencia europea registra una batalla intensa entre los escaladores por el liderato general de la ruta. Las condiciones climatológicas con lluvia y neblina han incrementado el peligro en los descensos técnicos. Los pedalistas latinoamericanos buscan mantenerse dentro del grupo puntero para pelear los puestos de podio. Amigos, hasta aquí la información deportiva al momento.
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las 3:38 PM en este domingo 14 de junio. Y oigan, hoy es un día muy triste para la música porque ya se confirmó la noticia de que Oliver Tree pues se nos ha adelantado en el camino y queremos enviar un fuerte abrazo a sus seres queridos, a todos sus fans en estos momentos tan, tan complicados. Y eso sí, estamos seguros que Oliver deja un gran legado y que va a perdurar en nuestra memoria y en nuestros corazones a través de su música. Así que gracias, Oliver Tree.

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1: Ella es Raycon, Where is my husband? En Radio Disney 92.1. Y oigan, ustedes todavía pueden participar, porque de verdad somos bien buena onda, somos bien barco aquí. Ustedes todavía pueden participar por sus accesos para el concierto de Zayn. Y sí, hace ratito les pedíamos que nos dijeran pues cuál es la canción con la letra que le recitamos en español, pero porque somos bien buena onda, nomás por eso te vamos a mostrar un fragmento de esa canción. Y si tú eres la primera persona en reportarte en tu conexión con tu R de Paz y diciéndonos cuál es esta canción de Zayn, te llevas tus accesos. Así que mucha atención, porque va una sola vez, ¿ok? Una sola vez, pon muchísima atención, y si eres la primera persona en enviarnos la respuesta a tu conexión con tu R de Paz, ganas. Así que ahí va, súbele a tu radio. ¿Qué?

¿Qué tal? ¿Ya lo tienes? Pues córrele a tu conexión 55-51-47-092-1 con tu R de Paz y dinos cómo se llama esta canción que acabas de escuchar de Zane y así te llevas tus invitaciones. Muchísima suerte.

0: Y oigan, en esta temporada super futbolera, la cadena Radio Disney Latinoamérica ha desplegado una cobertura en diferentes frentes para llevarles todos los detalles de cómo se vive la pasión del fútbol. Así que en este momento le pasamos los micrófonos a Nacho de Radio Disney Argentina para que nos platique desde Miami qué es lo que está sucediendo. Así que adelante, por favor.
1: Compañeros de Radio Disney Latinoamérica, estamos con José Antonio, hincha de la selección mexicana, que hasta último minuto no tenía boletos para venir a ver la Copa del Mundo, y ahora sí. ¿Qué pasó, José Antonio? ¿Qué hacemos acá en Miami?
2: Pues mira, salí sorteado en la FIFA y desde venta de último momento, y pues ya conseguí el boleto de Uruguay contra Arabia Saudita, y le dije a mi mujer, ¿sabes qué? Salimos sorteados, pues vámonos a Miami. Como fueron dos boletos, pues me vine con ella, ¿no?
1: Está bien, y a la selección de México, ¿vas a ir a verla?
2: Sí, pero ahorita es en el de Corea, México contra Corea, pero es ahora sí que yo regreso el mismo miércoles, que es al día siguiente del partido, el martes, y el miércoles es el partido de México, entonces ahí voy a verla. Me voy a Guadalajara.
1: José Antonio, con pasado de futbolista y presente de programador.
2: Sí, soy programador, soy de sistemas, ahí para lo que necesiten, ahí estamos haciendo.
1: Está bien, pero vos jugabas al fútbol antes, y sí. ¿Cómo es esa historia? ¿Llegó un momento que dijiste hasta acá?
2: Sí, llega un momento en el que estás jugando y pues ahora sí que no te alcanza todo, no tienes oportunidades para llegar a la primera división, entonces me dice, o seguir buscando tu sueño futbolista o seguir estudiando, y dije, me voy a estudiar.
1: ¿Cómo ves a Miami en este momento? Estamos en el FanFest, acá con mucho calor, con mucha gente de muchos colores y camisetas distintas, en un gran ambiente, con un gran clima. ¿Vos cómo lo estás viviendo?
2: Pues sí, muy bonito, está, pero sí, mucho calor, pero sí está bonito, y pues estamos disfrutando Miami, a ver qué.
1: Muy bien.
2: ¿Qué nos presenta Miami?
1: La última, ¿cómo vemos a México para esta Copa del Mundo?
2: Pues tiene el favoritismo de que juega de local. Si México sabe jugar sus piezas, podemos jugar hasta casi cuartos de final, de colarnos a cuartos de final, y jugar solo en México, ¿no? Pero si todo sale bien, como que está a modo. Solo esperemos que se den los resultados.
1: Éxitos para ti y para la selección mexicana.
2: Exactamente, gracias. Igualmente para Uruguay.
0: Ojalá nos vaya muy bien. Muchísimas gracias, Nacho. Nosotros continuamos con más música. Esto es de Bizarrap y Daddy Yankee, la Music Sessions número

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0: ahora sí, estamos listos para entregar esas invitaciones a la primer persona que se reportó en tu conexión con su R de Paz y nos dijo de qué canción se trataba con el fragmento y la letra que les dijimos de la canción de Zane y que se va a su concierto este 20 de junio en el Estadio GNP Seguros. Y esa persona afortunada que se va al concierto de Zane es nada más y nada menos que... Alondra Molina, con terminación de celular 2522. La respuesta es There You Are. Así que muchas, muchas felicidades, Alondra. Que la pases increíble en este conciertazo que ya es el próximo sábado, ¿eh? A disfrutarlo en grande con estos pases cortesía de Radio Disney. Y ahora sí, llega el momento de despedirse. Yo soy Fer y fue un placer enorme acompañarte en esta tarde de domingo. Te recuerdo que nos encuentras en toda...
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0: Acompañarte. Adiós.
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